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2: Damos la bienvenida a la audiencia que nos escucha. En el programa de hoy hablaremos de dos temas que afectan a las comunidades indígenas:
3: la violencia sexual en menores de edad y embarazos no deseados.
4: Uno empieza a recordar, cuando menciona violencia sexual, las experiencias que quizá uno tuvo cuando estuvo pequeño.
5: ¿Cuántos años tienes?
6: 17 años.
5: ¿Tu mamá o tu papá te dejan salir a bailar?
6: De vez en cuando, pero hay veces cuando mis amigos insisten, salgo sin pedir permiso.
7: Desde el 21 de junio que uno recibe aquí las instalaciones de la Comisión Jurídica, hoy ya Tulgues, pues van 9 casos.
4: A una edad aproximadamente entre 8 y 9 años, cuando los padres de uno trabajan mucho y lo dejan a uno solo al cuidado de los abuelos. Entonces está como la anécdota de un personaje que llega a instalar telecable o como se llamaba eso en ese tiempo, y venían a instalar eso en mi casa. Y el señor me dice, yo te puedo tocar tus piernas y te regalo una bicicleta. Entonces, de pronto, por lo que uno ha sido de acá del pueblo, uno es como más despierto, ¿no?, que quizás los niños del campo. Entonces yo le digo, ¿y qué tal si mejor yo me pongo a gritar y sale corriendo de mi casa? Y claro, el señor sale disparado de la casa. Pero uno escucha que eso que quiso hacer ese señor conmigo, con cuántas más niñas de pronto no lo intentó hacer, y en otros casos de pronto hasta lo logró, de pronto de manipular o tocar las partes íntimas de una pelada tan pequeña, ¿no?
7: Preocupa mucho, ¿no?, que todas estas desarmonías que se presentan por lo que acaba de manifestar son intrafamiliares, de padre a hijo, de hermano a hermana. También pues hay otras ya que son de tíos a sobrinas, pues hay otras ya que se presentan a nivel ya de entre parentescos muy lejanos, o entre comuneros ya por amistades se presentan estas desarmonías. Son 9 en el momento. Estas cosas no se solucionan de la noche a la mañana, esto es un proceso.
5: ¿Con quién sales a bailar?
6: En la mayor parte con mi novio y en algunas ocasiones con las amistades.
5: ¿Cuántas fiestas hacen en tu vereda?
6: En el año por ahí unas 5.
4: Se aplican los famosos remedios, ¿cierto? Pero la persona le da un juguete, unos cuantos juguetazos, y luego queda libre. Entonces, que se quieren escuchar a muchos jóvenes, muchas jóvenes, niños, niñas, que quieren de pronto contar la historia, pero piensan, ¿a qué cuento la historia si igual no me van a parar bolas? O si igual la persona la van a juguetear y la van a dejar libre. Entonces uno pensaría, no, realmente como que a veces no vale la pena denunciar. Aunque realmente sí vale la pena. Es lógico que vale la pena hacer visible el hecho de que alguien hizo daño. Pero esa tramitología que hacen en las, digamos, en la personería, y que llaman a la persona para conciliar. Es como, ¿cómo voy a conciliar con una persona que violó a alguien?
7: Uno encuentra muchas cosas y por lo tanto no puedo decirles que las hemos, están en proceso para poder ir mitigando estas situaciones.
4: Pero sí, mucha papelería y que traiga los papeles y que esto, aunque sí es necesario, pero uno después de ver que de pronto conocidos o personajes han hecho esas vueltas y realmente quedan nada, le aplican su juguete o le dan sus poquitos años de cárcel, pero vuelven y salen y queda como que no pasó nada.
5: ¿Sanciones se les han aplicado a los violadores?
7: Ya se han judicializado 5 comuneros por estas desarmonías que han presentado. Están ya condenados por el juez natural, que es la asamblea comunitaria, En el momento estamos trabajando y tratando de conseguir los cupos a nivel del INPEC de diferentes departamentos, que es Valle y Cauca, que nos prestan el apoyo, pero por el hacinamiento que tienen estos centros penitenciarios no hemos logrado. En el momento los tenemos en el Centro de Armonización La Morera, El Porvenir, en el mismo territorio. Ellos ya están condenados a varios años de prisión. Por lo tanto, pues este mes estoy tratando de agilizar con el INPEC del Valle, a ver si logro sacarlos del territorio, porque también es un riesgo.
5: ¿Por qué el cuerpo de la mujer se debe respetar?
4: No solamente el cuerpo de la mujer, de los hombres, de los niños, los cuerpos en general se deben respetar porque hacen parte de mi integridad física y de mi parte emocional. Entonces ahí empieza uno a desarrollar pues, sentimientos y emociones, ¿cierto? Es importante porque es mi integridad.
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7:18. Bienvenidos a la sección de Noches en Familia. Bueno, mis queridos oyentes, me les desapareció bien la tarde. Pero tranquilos, les voy a chismosear qué estamos haciendo. Estamos alistando por ahí unos documentillos. Y bueno, pues ustedes saben que tenemos que sacar tiempo también para ir reconstruyendo y construyendo esta emisora, que pues se está proyectando a cosas más grandes, y seguir apoyando de la mejor forma a nuestras comunidades. En este sentido, pues estábamos en ese proceso de construcción con todo el equipo, y bueno, por eso nos desaparecimos en la tardecita. Pero no se preocupen, que aquí volvemos otra vez. Los voy a estar acompañando en estas 2 horas de programación. Y como siempre, haciendo la dinámica que hemos planteado conmigo, que es mandar de mensajitos y audios de voz a través del 312-843-6952. Ustedes saben que yo soy pendiente ahí, bueno, para recibir sus complacencias. Y hoy activamos el live personal de Luna, donde también pueden compartir o decirme qué canción quieren escuchar. Y bueno, yo con mucho gusto los voy a estar complaciendo. Recuerden que mi TikTok en live es para que ustedes miren cómo es la dinámica aquí dentro de la emisora. Para los que tienen curiosidad de ver qué es lo que hacemos o cómo le hacemos, pueden ingresar al live y empezar a ver pues este proceso que llevan aquí los comunicadores y las comunicadoras. Bueno, y en este sentido, bueno, voy saludando a todas las personas que se van conectando a esta hora a través también de la página www.cabildojambalo.org. Yo sé que están desde otros territorios y bueno, se están juntando aquí después de un largo día de trabajo. Se conectan con nosotros, bueno, para ya dejar un ladito tanta pensadera y descansar un ratito, relajándose con la buena música que solo aquí se toca. Pues bueno, también llevando la música propia de nosotros, ¿no? Las cumbias del Cauca, tanto que nos identificamos por eso. Y claro que sí, dándole espacio a estas otras personas, pues que también prefieren escuchar otros géneros. En este sentido, entonces, seguimos con esta programación. Les recuerdo mi nombre, Esther Tenehuel, te va a estar acompañando. Y agradecemos a todos por estar aquí conmigo. 7:21.

7:38, vamos avanzando en esta programación de Noches en Familia. Por aquí, por el live de TikTok, ya estamos recibiendo nuestros mensajes de texto. Mensajes de texto nos están dejando por aquí. Y bueno, ya están pidiendo sus canciones. Y estamos interactuando aquí con todos los que están conectados. Saludamos a todas las veredas también que nos están escuchando. Por allá abajo en Altamira Bateas. Por allá en Vitoyó, Loma Redonda, La Esperanza. Que también se conectan con nosotros a través de la 10107.4. Y algunos que se conectan a través de la página. Recuerden que nuestra línea WhatsApp está activa al 312-843-6952 para que vayan dejando sus mensajitos de texto o también vayan dejando sus mensajes de voz. Ustedes saben que la dinámica aquí es, si quieres, mandas tu mensaje de voz y pues yo con gusto voy a pasarlo aquí para que saludes a tu mamá, a tu papá, a tu amorcito, para que saludes a alguien si está de cumpleaños. Esta es la oportunidad. Bueno, y vamos saludando a los compañeros que están por aquí, que nos iban pidiendo unas canciones. Saludamos entonces a Santiago, que dice, regálame la canción de Juveniles de la Cumbia, Por un Caminito. Nos estaba reportando sintonía desde Morales. Por aquí saludamos a FR Ramos 208, que también, bueno, me estaba dando consejos sobre la comunicación, cómo mejorar mi voz y, bueno, otras cosillas más. Muchas gracias, compañero, por darme esas recomendaciones. Como siempre digo, aquí estamos siempre para aprender.

También saludamos por aquí a Luna, bueno, una tocaya que aparece por aquí. También saludamos a nuestro queridísimo Dael Cueria, que también está conectado desde Santander. Y por aquí también nuestro queridísimo Deiner, que siempre es nuestro fiel oyente a través del TikTok, que siempre se anda conectando y saludando por ahí. También John Jared, que también me pedía una canción, o me regala la canción de Fuerte No Soy, de los

Y bueno, por acá también saludos a que el compañero F. Ramos dice saludos desde Cali, Valle de Cauca, a mi familia en Pitalito Huila. Bueno, por acá también dice que saludemos a los semilleros Luch Kihuetengnas de la zona norte, claro que sí. Para todos esos papitos y esas mamitas que están impulsando este proceso de los Luch Kihuetengnas, que se están vinculando a aprender sobre el proceso de nuestros territorios y pues que van creciendo en ese sentir de luchar y cuidar nuestra madre tierra. Bueno, por acá también llegan saludos desde, ¿quién dice? Wilder Mensa desde Santander, gracias.

Bueno, por acá también nos llegan saludos desde Argelia, Cauca, claro que sí. Y vamos saludando a todos esos que se van conectando por acá. Muchas gracias por estar aquí con nosotros, por seguirnos prefiriendo en sus casas, por darnos un espacio ahí para acompañarlos en este fin de semana ya. Hoy 31 de julio, ya se nos acabó este mes, sí señores, se nos fue. Mañana iniciamos con un mes renovado, ya es agosto. Así que bueno, vaya preparando a saber cuáles son esas proyecciones para el siguiente mes, que nosotros aquí con gusto lo vamos a ir acompañando. Bueno, y después de esta rondita de saludos y complacencias, vamos a empezar a desfilar con la programación musical de nuestros oyentes. 7 de la noche con 40.

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1: Hola, ¿qué tal, amigos y amigas? Bienvenidos y bienvenidas una vez más a este nuevo episodio del podcast Cuidar el Territorio y la Vida, un espacio donde tejemos la palabra alrededor de la vida, la cultura y la resistencia de nuestros pueblos. Bueno, y para conversar sobre este importante tema, hoy nos acompaña Joan Gersaín Tombé, él es quihuetecna o guardia indígena de la vereda Campo Alegre en el territorio indígena de Jambaló, Cauca, quien a esta hora nos comparte la palabra sobre el ejercicio del trabajo que realiza la Guardia Indígena acá en el territorio. Bienvenido, don Gersaín. Hablemos acerca del trabajo que ustedes desarrollan como quihuetecnas, cuidadores de la vida y el territorio.
2: Agradecerles por el espacio que nos brindan ustedes como medio de comunicación. Y desde ahí, pues, contar, dar a conocer el ejercicio y el trabajo que nosotros venimos realizando como quihuetecnas en cada uno de nuestros territorios. Y en el caso de nosotros, pues, como resguardo y municipio de Jambaló. El ejercicio que nosotros realizamos, pues siempre ha venido siendo en defender la vida y el territorio, ¿no? ¿Por qué el territorio? Porque pues en el territorio existen muchos seres vivos que permanecen dentro de él y por lo tanto estamos al pendiente de lo que suceda dentro del territorio. ¿Y por qué la vida? Porque la vida es algo fundamental para nosotros como seres humanos y desde ahí pues es el rol que nosotros llevamos de día a día, estar al pendiente de cada uno de lo que suceda con cada uno de nuestros comuneros.
1: Muchas gracias, compañero. Y de acuerdo al ejercicio de trabajo que ustedes desarrollan en nuestro territorio, se vivió una situación muy compleja del conflicto armado acá en el territorio. Compañero, su coordinador de la Guardia de acá de Jambaló, cuéntenos un poco cómo se vivió ese momento donde ustedes asistieron.
3: Bueno, como Guardia Indígena somos los cuidadores de la vida y el territorio, ¿cierto? En ese sentido, el pasado 19 de noviembre, un grupo armado se intentó tomar el casco urbano de Jambaló, en la cual hubo un ataque fuerte con drones, con tatucos, pipetas de gas, ¿cierto? En esa acción de ese grupo armado resultó herido un niño, en donde le cayó un artefacto explosivo lanzado por un dron, y como guardia indígena se procede en medio del combate, procede a ir a rescatar al niño para llevarlo al hospital, ¿cierto? En medio de la confrontación, cinco compañeros muy valientemente deciden meterse en mitad del juego cruzado a rescatar al niño y lo llevan al centro de salud. Mientras tanto, a los alrededores del casco urbano, el pueblo es hostigado por todos los lados, ¿no? Alrededor, en las montañas. Y teniendo en cuenta eso, el resto de guardias lo que se procede es a bloquear las vías, digamos en Zumbico, en las veredas con la Guardia Indígena, para evitar el ingreso de más personal armado, más artefactos explosivos que pensaban lanzar al pueblo. Se hace ese ejercicio de bloquear la vía, impidiendo ya el paso de todo eso, a lo que resulta muy efectivo porque al no lograr ingresar más artefactos explosivos, terminan por abandonar el territorio molestos y ofendidos con la Guardia Indígena, ¿no? Pero ese es el sentido de la Guardia Indígena, proteger a la población civil.
1: Bueno, y ahora, don Gersaín Tombé, háblenos acerca del ejercicio que ustedes realizan. ¿Solamente atienden emergencias de conflicto armado o qué otro ejercicio realiza la Guardia?
2: Nosotros defendemos la vida y defendemos el territorio en momentos de conflicto, en momentos de paz, en momentos de tranquilidad, pero más en momentos de conflicto, ¿no? En momentos de conflicto nosotros estamos al pendiente de que si en algún caso hay que recoger la comunidad para desplazarla de un sitio a otro, pues ahí estamos como quihuetecnas al pendiente de lo que suceda, y lo hemos hecho desde el 2005 cuando se agudizó el conflicto acá en el territorio de Jambaló. Entonces son cosas que como quihuetecnas pues nos toca revisar y tratar de que las familias estén bien en medio de todo este tema de conflicto armado.
1: Bueno, compañeros, pues muchas gracias. Y por último, ¿cuál es el llamado que le hacen al gobierno nacional frente a todas estas situaciones que se viven en los territorios y que ustedes son los que afrontan?
3: Como guardia indígena, las garantías que pedimos al Estado es hacer cumplir la Constitución, ¿cierto? Los derechos que nos cuida como pueblos indígenas, puesto que en ese territorio hay diferentes grupos armados, como las FARC, ELN, el 57, en fin, un gran grupo armados. Entonces lo que le solicitamos al Estado es hacer cumplir nuestros derechos como guardia indígena y hacer respetar nuestro territorio, brindándonos las mejores garantías para que podamos cuidar ese territorio y mantener la armonía y el equilibrio.
1: Bueno, pues compañeros y compañeras, muchas gracias por su sintonía. Yo soy Jesús Henry Campo, quien los acompañó en este podcast sobre el cuidado de la vida y el territorio. Y nos...

0: 8 de la noche con 14 minutos. Bueno, entramos en nuestra segunda hora de programación. Y bueno, vamos recibiendo unos mensajes por aquí de nuestros queridos oyentes que nos están sintonizando. Y bueno, también los compañeros que nos visibilizan desde aquí del live personal, Luna, que también están muy activos pidiendo sus canciones y están acompañándonos. También, bueno, vamos, como ya saben, tenemos la dinámica del WhatsApp, que también nos pueden mandar algunos audios. Y en este sentido, bueno, vamos a escuchar uno de los saluditos que nos dejan a través de audio por aquí nuestros oyentes, para que se animen a mandar esos audios. Como siempre les digo, de pronto entre esos audios nazca algún locutor o algún comunicador que quiera venir aquí a aprender esta bonita experiencia que se va tejiendo dentro de esta emisora comunitaria. Y pues, ¿quién quita? De pronto usted no sabía el rumbo de lo que quería en su vida y de pronto, mandando un audio, descubre que la comunicación comunitaria puede ser un camino para usted. Uno nunca sabe, ¿no? Y en ese sentido, bueno, vamos a escuchar al compañero a ver qué nos quiere compartir.
1: Todo el staff y la audiencia de esta prestigiosa emisora, como lo es 107.4 Voces de Nuestra Tierra, tienen una excelente programación. Y quiero enviarles un saludo muy especial a mis padres que se encuentran en el municipio de San Agustín, en el departamento del Huila. Enviándoles, los estoy saludando desde acá, desde Cali, Valle del Cauca, para que me pongan una canción, por favor. Es una salsita chévere, bacana y romántica. Y para dedicar, se llama Siempre Seré, de Tito Rojas. Un abrazo, muchas gracias.
0: Bueno, wow, sorprendida, excelente voz. Bueno, nos estaba chismoseando aquí el compañero que le está estudiando comunicación. Entonces, bueno, se le nota esa actitud que tiene en esa voz. Excelente, bueno, tenemos mucho que aprender de él. Muy linda su voz. Y bueno, claro que sí, saludando a todos los compañeros y las compañeras que nos escuchan desde esos territorios. Gracias por sintonizarnos y bueno, para ti también, más adelante vamos a estar complaciéndote la canción. Así que como pueden ver, compañeros y compañeras, esto no es muy complicado. Como siempre, la dinámica es decirnos de dónde nos reporta sintonía, dejar el saludo para tu familia o para la persona que quieres saludar. Y pues bueno, por último ya nos vas dejando la canción que quieres escuchar. Y nosotros con mucho gusto vamos vamos complaciendo tu canción favorita. Bueno, y a continuación vamos con la canción Adiós Amor de los Chaney, para que vayan sintonizando ahí la emisora y vayan conectándose con nosotros. 8 de la noche con 17 minutos.

8 de la noche con 36 minutos y bueno, seguimos avanzando aquí en nuestra programación. Bueno, estamos por aquí complaciendo a nuestros oyentes con las canciones que nos van pidiendo, nos van solicitando. Y bueno, es un placer seguir programando esta noche aquí con ustedes, acompañándolos. Por aquí me decían, hágame un favor y me saluda a la gente de la vereda La Laguna. Claro que sí, gente de La Laguna, conectadísima con nosotros. Y por acá nos pedían una canción de Darío Gómez que se llama Adiós a la Vida. Bueno, compañero, más adelante vamos a estar programando esta canción. Mientras tanto, pues vamos a estar pasando unos avisos comunitarios.

Solicitamos de manera urgente a las personas relacionadas a continuación para que se presenten en la oficina del Banco Agrario de Jámbalo antes del 15 de agosto del 2026. Bueno, aquí hay un listado de 17 personas las cuales pues las solicitan en las oficinas del Banco Agrario aquí en el área urbana antes del 15 de agosto. Y por si usted conoce alguna de estas personas, pues como siempre decimos por acá, riega la bola. Y pues infórmele si es su vecino, dígale que lo están llamando desde la emisora. Se está volviendo famoso. Bueno, empezamos con el listado. El primero es Diomedes Pazú Mestizo, Luzneyi Ulcue Mostacilla, Silverio Martínez Pazú, Moisés Mestizo Tombé, Giovanni Alexander Dagua Cuetia, José Cruz Dagua, Silvio Dagua Martínez, Diego Hernán Dagua Cuetia, José Reinalta Quinaz Dagua, Rosa Fabiola Troche Chahuendo, Casamachín Mensuque Isaura, Cristian Vargas Mosquera, Elsie Janet Yatacue Caso, Deidi Janet Campo Cuetia, Laurentino Caso Mensa, Elber Escue Zapata y José Omar Ulchurpechené. Estas personas deben estar acercándose antes del 15 de agosto aquí a las oficinas del área urbana del Banco Agrario. Así que se solicitan de manera urgente. Esta invitación la hace James Yule Ordóñez, director de la oficina de Jámbalo, y Jefferson Yule, asesor comercial. Invita a toda la comunidad de la Vereda del Maco para que participen de una reunión extraordinaria para el próximo sábado 1 de agosto a partir de las 8 de la mañana. Bueno, compañeros del Maco, esto es para el día de mañana. El lugar será en la Casa de la Cultura y se pide que se lleve el aporte para la olla comunitaria. Esta invitación lo hacen los directivos de la Junta de Acción Comunal Vereda del Maco. La Junta Acción Comunal de la Vereda Campo Alegre extiende una cordial invitación a todos los comuneros, socios y habitantes de la comunidad para que el mañana sábado nos acompañen a un trabajo comunitario de recolección de leña. La jornada se realizará en el predio del señor Agustín Ramos, ubicado en la parte alta de la vereda. Y el transporte estará saliendo a las 7 en punto de la mañana desde la casa comunitaria. De antemano quedamos totalmente agradecidos por parte de la Junta. Y bueno, mis queridos compañeras y compañeros, estas son las actividades que de pronto se tienen por acá en las veredas. Y bueno, esos llamados que se hacen para que usted, si conoce a las personas que estamos llamando en el listado, pues vayan a regar la bola para que puedan acercarse a las oficinas y los compañeros y las compañeras pues que van a estar en esas reuniones y en las actividades con sus comunidades. Bueno, y a continuación vamos a seguir con la complacencia del compañero de La Laguna. Esta canción va para todos ellos que están en sintonía con nosotros. 8 de la noche con 42 minutos.

8:54. Bueno, mis queridos oyentes, ya vamos finalizando esta programación. Recuerden que nuestro horario habitual siempre es hasta las 9:00 p.m. y ya casi rozamos a esa hora. Entonces ya nos vamos despidiendo de todos ustedes. Agradecemos a todos los que estuvieron con nosotros reportándonos en su sintonía y bueno, que estuvieron pidiendo sus canciones. Gracias a todos los que se conectaron en el TikTok Live personal mío. Aparece como Luna. Recuerden, bueno, que yo les había dicho que hacíamos live todas las tardes, noches. Pero bueno, hoy hemos tenido mucha actividad, la verdad. Y bueno, no ha sido posible hacerlo, pero yo siempre de vez en cuando voy a venir a compartir con ustedes por aquí también, por este medio. Gracias a todos también los que estuvieron dejándonos mensajitos por ahí. También sus complacencias por ahí estuvieron desfilando. Y fue un gusto participar aquí y acompañarlos a todos ustedes. Nos vamos despidiendo con las últimas canciones de la sección y esperando mañana volvernos a encontrar nuevamente con la programación y con mis compañeros que siempre están ahí al pendiente de todos ustedes. Muchas gracias por estar en sintonía de Voces de Nuestra Tierra 107.4 en la FM. Y hasta aquí las acompaña Esther Tenehuel. Chao, chao. 8:55.

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1: Son las 9:01.

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0: que va bajo tu protección divina desde el amanecer hasta el ocaso, siendo tú mi refugio y mi mayor alegría. Amén. Organizaré mi tiempo de manera que mi primera actividad sea dedicar 5 minutos exclusivos para agradecer el milagro de estar vivo. Dichoso el hombre que no sigue el consejo de los impíos, ni entra por la senda de los pecadores, sino que su gozo es la ley del Señor. Salmo 1.
1: Que el Señor nos bendiga en este día, en el nombre del Padre, del Hijo y del Espíritu Santo. Amén.
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5 de la mañana con 16 minutos. ¿Qué tal, mis amigos oyentes? Muy buenos días a la mala audiencia de Voces de Nuestra Tierra de hoy, sábado, inicio de mes y fin de semana, por supuesto. Eucha, eucha, manga, pete, yucaiza, maguito, maguito, en. Iniciamos esta programación bajo la coordinación de María Joana Pachú. No sin antes agradecer primeramente a Dios Todopoderoso por permitirnos otro amanecer más con ustedes. Agradeciéndole a Dios igualmente por la salud que nos brinda a diario. Agradeciéndole a Papito Dios por un nuevo amanecer, un nuevo despertar. Para acompañar a través de los 107.4 Voces de Nuestra Tierra. A través de los 107.4. Por acá les vamos a acompañar durante este día. Agradeciéndole igualmente a Dios por los diferentes alimentos que consumimos. Por regalarnos diferentes productos para la canasta familiar. Igualmente agradeciéndole a Dios por cada trabajo de nuestras familias. Y de esta manera iniciamos esta mañana de Amanecer Indígena bajo la coordinación de María Joana Pachú. La dirección es de Jesús Henry Campo, bajo la supervisión de autoridades ancestrales. Les decimos muy buenos días y bienvenidos a escuchar Amanecer Indígena. ¿Quién nos va a estar acompañando frente a estos micrófonos? Wilson Esquepasú, hasta en punto de las 6 de la tarde. Durante este fin de semana nos vamos con diferentes programaciones durante hoy sábado. Las amas de casa que igualmente madrugan con nosotros. Les vamos a acompañar con el mayor de los gustos durante este sábado primero del mes de agosto, el mes de las cometas. Inicia a partir de hoy, 5 de la mañana con 18 minutos. Esto es Amanecer Indígena. Los que están por ahí también en la camita, por ahí volteando de aquí para allá, allá para acá. Los que dicen que más ahora a las 5 y media me levanto a las 6. Bueno, en fin, les vamos a acompañar durante esta madrugada y durante el día de hoy sábado, fin de semana e inicio de un nuevo mes. Y así avanzamos con esta programación de Amanecer Indígena.

5 de la mañana con 33 minutos, 27 minuticos para las 6 de la mañana a través de esta frecuencia 107.4, presentándole Amanecer Indígena, como es de costumbre los sábados, a partir de las 5 de la mañana hasta las 7 de la mañana, Amanecer Indígena. Por ahí pasaba el tema, la cucharita se me perdió a esta hora de la mañana, los que están buscando pues la cucharita. Los que están por ahí preparando el desayuno en esta madrugada. Diferentes desayunos que prepara nuestra comunidad, nuestras familias nazas, nuestro pueblo Misak igualmente. Hace parte del territorio indígena de Jambaló. Les acompañamos en esta madrugada con los diferentes géneros musicales. Mientras usted madruga con nosotros, por ahí también los que van de ordeño en esta mañana de hoy sábado, los estudiantes, las estudiantes que igualmente les ayuda a los padres, a las mamitas en esta madrugada. Ahí van también con la tina, con el porta a extraer la leche para la venta, para el consumo de las familias. Igualmente los que salen hacia otros municipios a realizar el mercado, o los que van a vender los productos. Que sea un día súper exitoso para que todo lo que puedas vender, pues obviamente la clientela se lo lleve a precios favorables. Los vendedores ambulantes igualmente escuchan voces de nuestra tierra. Durante este fin de semana les vamos acompañando con estas buenas canciones, buenas músicas, a través de este dial 107.4. Y como es de costumbre los fines de semana, de 5 a 7 de la mañana viene el programa de Amanecer Indígena. De 7 a 8 fuego en el altar por acá, a ver. O pase en la tormenta, como se dice. De 8 a, ver, de 8 a... De 8 de la mañana a 10 de la mañana venimos con Cantares de mi Tierra. Y por aquí también después de las 10 de la mañana vendremos a ver con el sentimiento de la música popular en este fin de semana. De 11 a 1 en la tarde vendremos con la raspita que nunca pasa de moda a través de los 107.4. De 1 en la tarde a 2 de la tarde vendremos con Azoinka. Y después de las 2, el programa La Minga, que nadie se quede ñanga. Hasta las 3 de la tarde, después de las 3 hasta en punto de las 5, línea musical. De 5 a 6 de la tarde, La Ventana Vallenata. Es lo que tenemos para este sábado, fin de semana, a través de la frecuencia 107.4.

5 de la mañana con 52 minutos, 8 minuticos para las 6 de la mañana a través de los 107.4 Voces de Nuestra Tierra, presentándoles Amanecer Indígena de hoy sábado, primero del mes de agosto del 2026. Saluditos a los que se encuentran amplificándonos a través de www.cabildojambalo.org. Hoy les vamos acompañando durante este día de hoy sábado con diferentes programaciones durante el día, los fines de semana, la parrilla de diferentes programas durante este día, los sábados y los domingos, a través de los 107.4 Voces de Nuestra Tierra. Por acá saliendo la gente de la zona baja, hombre, amplificándolo en esta madrugada. Las veredas aledañas, las veredas vecinas, amplificándonos en esta madrugada. Los que madrugan con nosotros, les madrugo a acompañar desde las 5 de la mañana durante la semana, pues a partir de las 4 de la mañana durante la semana. Solamente nos va restando a ver 7 minutitos para las 6 de la mañana. Después de las 6 continuamos con Amanecer Indígena hasta en punto de las 7 de la mañana. En la zona baja, a ver, la familia Pazú, la familia Fernández, la familia Tombé, amplificándonos fuertemente en diferentes veredas. En el corregimiento Loma Redonda, por acá la familia Martínez, que madruga con nosotros, la familia Conda, en full sintonía en esta madrugada, cuando solamente nos va restando 7 minuticos para las 6 de la mañana. Y de esta manera vamos cerrando la primera hora de Amanecer Indígena con diferentes géneros musicales: la música carrilera, la música romántica, la música propia, que también suena a través de los 107.4 Voces de Nuestra Tierra. Los dejamos con estos últimos temas para cerrar la primera hora de Amanecer Indígena.

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6 de la mañana con 14 minutos. A los que van llegando nuevamente apenas al dial 107.4, les vamos diciendo muy buenos días. A los que están con nosotros desde las 5 de la mañana, les decimos gracias por preferir Voces de Nuestra Tierra en la frecuencia 107.4. Por acá igualmente saludando a los que ya se encuentran por ahí también alistando todo para continuar las labores en este fin de semana. Algunos que trabajan solamente los sábados porque durante la semana pues no le queda tiempito para ir a la finca. Entonces los sábados y los domingos nos tiramos el viaje a mirar los cultivos. Los dinamizadores que pues laboran durante la semana, entonces los días sábados están por ahí también en la huerta. Las damas que les gusta también laborar la tierra, preparando el terreno para las diferentes siembras en el tul, las diferentes hortalizas. Porque como pueblo NASA debemos tener todo plantado en el tul, en la huerta, las diferentes hortalizas o plantas medicinales. 6 de la mañana con 15 minutos, esto es Amanecer Indígena de hoy sábado, acompañándolo a toda la comunidad a través de esta frecuencia, a través de este medio. Igualmente los que se encuentran por ahí también ya preparando, o los que madrugan a realizar las empanadas, las papas, los aborrajados, los chorizos para atender a la clientela durante este día sábado fin de semana en diferentes eventos donde realizan diferentes actividades. Algunos se acostumbran por ahí también a realizar o desarrollar campeonatos. Entonces madrugan a ganarle tiempo al tiempo. Algunos madrugan ahí igualmente a darle los alimentos a los animales, a picarle el pasto al semoviente, a picarle también la caña a los caballos, porque durante la semana trabajaron suficiente, entonces ya se lo merece. 6 de la mañana con 16 minutos. Así avanzamos con esta programación de Amanecer Indígena.

6 de la mañana con 52 minutos. Ahora acá nos va restando a ver 7 minuticos para las mismas, 7 para las 7. A través de la frecuencia 107.4 en la presentación de Amanecer Indígena de hoy sábado. De esta manera vamos finalizando la programación de Amanecer Indígena. Ya venimos con fuego en el altar a partir de 7 a 8 de la mañana. Les agradecemos inmensamente por preferir voces de nuestra tierra a los oyentes, hombre. Por acá lo vamos dejando con estas últimas canciones y cerramos esta programación de Amanecer Indígena.

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para todos, que el Señor les bendiga a todos. Doy gracias a Dios por permitirme de nuevo estar aquí con todos ustedes en esta mañana, un día más que el Señor nos ha regalado para estar en su presencia y para compartir la palabra del Señor. Entonces bendigo a todos ustedes que están escuchando esta emisora y aquí al locutor que pues me ha dado este espacio de hoy estar aquí compartiendo la palabra de Dios. Y como dice en su palabra, que cada día son nuevas las misericordias de Dios, y damos gracias porque nos ha regalado un mes más. Hoy estamos a primero de agosto ya, y por la gracia de Dios, y así como Dios es fiel, Dios permanece dando todas las dádivas, así mismo también nosotros debemos dar gracias a Dios. Y en esta mañana, pues, lo que le quiero compartir, o el Señor me ha dado una palabra, es hablar acerca del matrimonio. Y vamos a estar hablando del principio del matrimonio y del soltero, cuáles son los beneficios o cuáles son las promesas que Dios tiene para aquellas personas que tomemos esa decisión de cumplir lo que está escrito, lo que el Señor nos habla acerca de cómo debemos vivir acá en esta tierra mientras estemos en vida. Entonces eso es lo que vamos a hablar. Entonces para que nos dispongamos y estemos atentos a recibir la palabra. Pero antes que eso, quiero hacer una corta oración, como dice en su palabra, primeramente colocando la presencia de Dios, porque Él es el que nos guía, Él es el que nos va a estar hablando y enseñando a todos ustedes. Entonces le doy la bienvenida a todos ustedes y vamos a hacer una corta oración y escucharemos una canción y continuaremos. Padre, en el nombre de Cristo Jesús, te doy gracias por este día, por esta mañana. Hoy bendigo a todas las audiencias, Señor, a aquellos que están sintonizando en diferentes lugares, puede ser municipio, veredas, corregimientos, ciudades, donde quiera que se encuentren. Espero que Dios sea hablándole, que Él sea mostrándole de cómo debe convivir una persona en pareja o una persona que todavía no se ha comprometido, que todavía vive en esa soltería, y cómo debe obedecer a Dios, cómo debe vivir delante de su presencia. Por eso pedimos, Dios, que seas tú hablando, que seas tú enseñando, mostrando, Señor, en esta hora, Padre, que seas tú quitando toda oposición, todo lo que se quiera levantar contra esta palabra, contra esta enseñanza. Te pido, oh Rey amados, por eso hoy glorifícate, Señor, y desciende con tu poder. Te lo pido, oh Rey amado, en el nombre de Cristo Jesús. Amén y amén.

de los redimidos, la manifestación gloriosa de los hijos de Dios.

declaramos que los cielos se abren sobre esta nación. Declaramos que los cielos se abren sobre esta nación. En el nombre de Jesús, yo quiero que tú declares conmigo: Padre Celestial, yo creo en el poder de la sangre de Jesús, en el poder del Espíritu Santo y en el poder de tu gracia. Y yo te pido, abre los cielos sobre esta nación. Muestra tu gloria, muestra tu poder una vez más. Sí, Señor.

0: pagará.
1: Bueno, a continuación, vamos a continuar entonces, como le decía, vamos a estar hablando acerca del matrimonio y del soltero, de cómo nosotros cuando llegamos a los pies del Señor, más que todo el Señor nos ha llamado al servicio, a servir, y cómo nosotros debemos servir a Dios dependiendo cómo lleguemos a los pies del Señor, si llegamos solteros, si llegamos casados, con problemas, con dificultades, pero lo importante es que Dios nos va moldeando, Dios nos va enseñando. Entonces lo que nos enseña aquí, vamos a mirar en la palabra del Señor, en 1 Corintios capítulo 7, y aquí Pablo le está enseñando o le está respondiendo a la iglesia de Corinto, porque ellos estaban confusos, ellos estaban sin entendimiento acerca del matrimonio, acerca de la soltería. Entonces ellos querían saber, y es donde Pablo, inspirado por Dios, responde a esas preguntas que estaba haciendo la iglesia de Corinto. Y entonces vamos a leer lo que dice la palabra del Señor en 1 Corintios capítulo 7, vamos a leer del verso 1 hasta el verso 14, y dice así la palabra del Señor en el nombre de Cristo. Dice: en cuanto a las cosas de que me escribisteis, bueno le sería al hombre no tocar mujer, pero a causa de las fornicaciones cada uno tenga su propia mujer y cada uno tenga su propio marido. El marido cumpla con la mujer el deber conyugal, y asimismo la mujer con el marido. La mujer no tiene potestad sobre su propio cuerpo, sino el marido, ni tampoco tiene el marido potestad sobre su propio cuerpo, sino la mujer. No os neguéis el uno al otro, o no se, a no ser por algún tiempo de mutuo consentimiento, para ocuparos sosegadamente en la oración y volved a juntaros en uno, para que no os tiente Satanás a causa de vuestra incontinencia. Mas esto digo por vía de concesión, no por mandamiento. Quisiera más bien que todos los hombres fuesen como yo, pero cada uno tiene su propio don de Dios. Uno a la verdad de uno un modo, y otro de otro. Digo pues a los solteros y a las viudas, qué bueno, dice, qué bueno les fuera quedarse como yo. Pero si no tienen don de continencia, cásense, pues mejor es casarse que estarse quemando. Pero a los que están unidos en matrimonio, mando no yo, sino el Señor, que la mujer no se separe del marido. Y si se separa, quédese así, quédese sin casarse, o reconcíliese con su marido. Y el que dice, y el que el marido no abandone a su mujer. Y los demás, dice la palabra de Dios, y los demás, yo digo, no el Señor. Si algún hermano tiene mujer que no sea creyente, y ella consiste en vivir con él, no lo abandone. Y si una mujer tiene marido que no sea creyente, y él consiste en vivir con ella, no lo abandone. Porque el marido incrédulo es santificado en la mujer, y la mujer incrédula en el marido. Pues de otra manera vuestros hijos serían inmundos, mientras que ahora son santos. Entonces aquí nos está hablando en Corintios, la palabra del Señor, que el apóstol Pablo le estaba enseñando, le estaba respondiendo, de que ellos cómo estaban viviendo en aquel entonces. Vemos que aquí pues nos está hablando acerca del matrimonio, acerca de una pareja, y hubieron personas que quizás en ese tiempo, dice que la sexualidad se ha corrompido, estaba sobresalido en ese pueblo, estaban cometiendo inmoralidad. Y es donde aquí el apóstol Pablo dice que es mejor casarse, es mejor tomar esa decisión de que viva para sí mismo, para no sobresalir. Y es donde nos explica también como creyentes, muchas veces, porque puede suceder que mucho de una pareja puede llegar a la vida cristiana, pero el hombre no consigue, no quiere. Pero lo importante es que quiera uno, porque ya más adelante miramos que la mujer o el hombre que es creyente dice que va a santificar, va a purificar. Entonces aquí lo que nosotros tenemos que mirar es para servir al Señor. Más que todo, el Señor está hablando para su servicio, porque nosotros, todos los seres humanos, hemos sido llamados al servicio, a servirle a Dios. Y el servicio es de cómo nosotros estamos llevando nuestro ser, el cuerpo, a quién le estamos ofreciendo. Si le estamos ofreciendo a este mundo o le estamos ofreciendo a nuestro Padre Eterno. Entonces eso es lo que nos está enseñando aquí, porque Pablo responde, dice, a las preguntas de la iglesia de Corinto sobre el matrimonio y sobre la sexualidad. Entonces el matrimonio pues es algo que Dios ha dejado y debemos nosotros tenerla en cuenta y vivir también en esa pureza. Entonces Dios lo que llama es que el hombre se purifique, que vivamos en santidad, vivamos haciendo lo bueno. Entonces por eso decía, es bueno, dice, es bueno no casarse para dedicarse más a Dios, pero si no puede, dice, dominar mejor es casarse que estar pecando. Y por eso pues uno como soltero, hablaba acerca de la viuda también, que era mejor quedarse así, porque uno se ocupa más del Señor que las cosas. Y esto no quiero decir que el que esté casado no puede servir. Sí, también puede servir, pero así como tiene que estar pendiente del esposo, de la esposa, también primeramente debe enfocarse en las cosas de Dios, buscar, como dice su palabra, primeramente las cosas de arriba, las cosas celestiales, sirviéndole a Dios. Entonces vemos que aquí el verso 1 dice que en cuanto a las cosas que me escribiste, es bueno le sería al hombre no tocar mujer, vivir. Pero eso está hablando también, él nos está diciendo que no debemos vivir con esa soltería. Igual el mismo Señor dice que no es bueno que el hombre esté solo, le haré una ayuda idónea. Pero esto es en cuanto, dice, pues ya uno, si quiere vivir, servirle al Señor, solamente a Él, pues uno también toma la decisión de estarse así, solamente servirle a Dios. Por eso dice el verso 2, dice, pero a causa de las fornicaciones, cada uno tenga su propia mujer y cada una tenga su propio marido. Porque ¿qué es la fornicación? La fornicación es algo que se da fuera del matrimonio, o si no está casada, pues es donde el enemigo lo tienta y no es feliz con una sola mujer y quiere satisfacer de muchos. Y es por eso es donde aquí le recomienda, es mejor que se case así, para que viva, como dice la palabra, sea una sola carne y haya una sola unidad, y no esté pensando. ¿Y por qué? Por eso muchos dicen, no me caso, porque ya si me caso me amarro. Si se casa, pues ya queda para una sola mujer, y si no me caso, pues tengo derecho de tener muchas. Y no, la idea de lo que el Señor dice es mejor que se case, para que ya tome conciencia que el matrimonio es algo que el Señor dice que es una sola carne, que ya vive una sola persona. Y es donde, por eso aquí el apóstol Pablo está diciendo, es mejor
0: que se casen que estarse quemando. Y dice el 3, el marido cumpla con la mujer el deber conyugal y asimismo la mujer con el marido. Esto se puede ver en estos días, en estos tiempos, de que de pronto el marido, o por qué el marido sale a las calles, por qué sale por allá a buscar, porque quizás su mujer o la esposa ya no está cumpliendo con su deber y el deber conyugal, y asimismo dice la mujer con el marido, puede ser el hombre o la mujer, puede ser el hombre, tanto la mujer deben, dice, cumplir lo que es el deber conyugal, porque muchas veces quizás se niega, quizás hay problemas, y es donde el hombre sale a buscar por fuera, porque quizás en la casa ya no hay ese deseo, ese amor, esa pasión, así como en el principio. Y es donde dice también el 4, dice la mujer no tiene potestad sobre su propio cuerpo, sino el marido. Dice, ni tampoco tiene el marido potestad sobre su propio cuerpo, sino la mujer. Esto quiere decir entonces, no puede ser también una obligación. Ambos tienen que ponerse de acuerdo para tener lo que el Señor ha permitido, esa bendición. Porque tener relaciones no es pecado, no es malo, pero lo malo es hacerlo fuera del matrimonio o con varias mujeres. Y es donde nosotros tenemos que tener en cuenta que Dios mira y conoce nuestros corazones. Por eso aquí dice que la mujer no debe negarse ni el marido debe negarse, pero debe hacerlo bajo la responsabilidad y también no... manipulado, no con, digamos, con amenazas, sino verdaderamente que se sienta ese amor, ese afecto, ese cariño que ellos quieren tener. Entonces, esto es lo que está diciendo, que no puede obligar el hombre a la mujer o la mujer al hombre. No puede ser por obligación, sino porque verdaderamente hay ese interés, hay ese deseo, esa pasión. Es donde debe hacer, y muchos quizás se aburren, se separan por estas situaciones, porque quizás el hombre lo obliga o la mujer lo obliga o la mujer lo niega, se niegan entre ambos. Es donde pues vemos los problemas, vemos las dificultades, y se apartan y quedan solos. Y por eso mejor dice aquí el Señor, para evitar estas cosas, estas situaciones, es mejor que se queden solos, como dice él, como el apóstol Pablo dice que él se quedó solo, aunque no especifica en la palabra de Dios si él fue casado, si él tuvo hijos, si tuvo esposa, no especifica, pero de pronto pueda que sí, tuvo una esposa, de pronto no sé, se le falleció o lo abandonó, y entonces él prefirió quedarse solo, sirviéndole al Señor. Entonces por eso él coloca ese ejemplo, que es mejor que se queden como yo, tanto los solteros como las viudas, aquellas personas que quedan viudas, dice quédense así como yo. Y dice el verso 5, dice, no os neguéis el uno al otro, a no ser por algún tiempo de mutuo consentimiento para ocuparos sosegadamente en la oración, y volved a juntaros en uno para que no os tiente Satanás a causa de vuestras incontinencia. Entonces vemos la palabra incontinencia. ¿Qué significa la palabra incontinencia? Dice no poder controlar algo, una pasión, un deseo de estar siempre con varias o diferentes mujeres. Eso es, dice Satanás. Entonces si el hombre y la mujer no están cumpliendo con ese, como dice, cumpliendo ese deber conyugal, es donde Satanás se mete, tienta y dice, no, como la mujer no le está satisfaciendo, entonces el enemigo le coloca, dice, salga, vaya para allá a una fiesta y por ahí se consigue otra, porque mujeres lo que hay, Y eso es lo que hace que sea tentado por el enemigo y sale. Y es donde vemos ahora cuántas mujeres abandonadas, cuántos niños, niñas abandonados por esta situación, por esa problemática. Y es por lo cual es donde aquí la invitación que hace es que mejor es tomar una decisión y casarse, vivir para una sola, mujer y para un solo hombre. Y entonces eso es lo que debemos nosotros mirar, y esto es lo que nos enseña, le estaba enseñando a la iglesia de Corinto el apóstol Pablo, pero ahora también Dios demanda a nosotros en este tiempo, en este momento, es el momento de vivir en santidad, de vivir en pureza, para que nosotros sirvamos a Dios, para que nosotros nos dejemos usar por Dios, y es donde nos está explicando aquí el apóstol Pablo de cómo verdaderamente debemos nosotros vivir. Y dice el verso 6, más esto digo por vía de consensión, no por mandamiento. Quisiera más bien que todos los hombres fuesen como yo, pero cada uno tiene su propio don de Dios. Uno a la verdad de un modo y otro de otro. Digo pues a los solteros y a las viudas que bueno les fuera quedarse como yo. Eso dice la palabra del Señor, que él se dedicó al Señor, se dedicó a servirle a Dios, por eso cuanto vemos de él, su testimonio de cómo Dios lo usó grandemente, haciendo milagros, sanando, enseñando la palabra de Dios. Y es donde nosotros, por eso usted como joven, jovencita, primeramente reflexionemos, miremos a quién servir. Es necesario, sí, pero esperar en Dios, no estar desesperado por eso. Y en el Señor todo, como dice, esperar a Dios. Si esperamos en Dios, vamos a abrazarlo mejor. Vamos a obtener lo que Dios desea para cada uno, porque Dios no quiere el mal para nadie, Dios quiere el bien para todos. Y es donde es mejor esperar en Dios, porque en Él está la esperanza que nosotros hagamos. Entonces aquí dice, en cuanto a los solteros, las viudas, es mejor que se queden así, así como el apóstol Pablo. Y pero pues dice según dependiendo el don, porque habla del don de la continencia, es donde, como dice allí, si desea servirle al Señor, si desea que hace así solo sirviendo al Señor, bien, pero si no, si no tiene don de continencia, que se puede controlar las emociones, debe obtener, debe tener una pareja y casarse, pero si no, pero si no tiene hogar, si tiene don de continencia es controlar, es de pues no es igual vemos que no la inmoralidad no solamente viene físico, sino en los pensamientos, en la mentalidad, de lo que uno se imagina, de lo que uno ve y se imagina, eso ya uno está pecando, ya está cometiendo error. Está desobedeciendo a Dios, y es donde si vivimos como solteros también, aún en los pensamientos, como dice la moralidad, la inmoralidad viene a través de los ojos, y a través de los ojos llega a la mente, y después de que esté en la mente baja, pasa al corazón, y del corazón es donde se guarda y pronto sale a la luz y hace lo malo, se deja tentar por el enemigo y sale uno haciendo lo malo. Y es donde pues nosotros tenemos que tener cuidado en cuanto a esas situaciones, y por eso mejor es esperar en Dios, mejor es esperar en Él, en la dirección de nuestro Padre, que Él sabe y conoce todo, así que no afanarse, no desesperarse, sino esperar en Dios, porque Dios conoce y sabe la mujer ideal que tiene para cada uno de nosotros. Aquellos que anhelamos, que esperamos algún día casarnos, siempre tenemos que pedir la dirección y la guía de nuestro Dios. Ustedes que son cristianos, ustedes que no, todavía no son cristianos, El consejo que nos da el Señor aquí es que primeramente hay que buscar de Dios y hay que pedirle a Dios la dirección, si es la que corresponde, si es la que conviene o no, porque muchas veces uno se fija por la hermosura, pero no sabe cómo es el carácter, cómo tiene su corazón, cómo va a convivir. Es donde primeramente uno debe mirar cómo es su carácter, de qué familia viene, porque dependiendo de dónde venga la familia, y vemos que cada familia o cada hogar viene o tiene una maldición, que dice que es una maldición genética que viene hasta tercera y cuarta generación esa maldición, y debemos mirar eso y para poder tener, por eso es que muchas veces se juntan por la hermosura, porque esa mujer le gustó. Y no debemos mirar solo, más que todo el corazón, la actitud, el carácter, y eso, por eso primeramente se deben conocer un tiempo, y es donde ya deben tomar la decisión de, como dice aquí, de tomar esa decisión de casarse, de obedecer a la palabra del Señor. Y entonces, por eso dice, es mejor las viudas que estar alegando, sufriendo, que estar padeciendo, es mejor que se queden no solos, así como le pasó al Pablo, dice que se quedó solo después de que quién sabe, no se sabe si la esposa lo dejó, lo abandonó o falleció, pero él más bien se dedicó al Señor, se dedicó a servirle a Dios, y así también quiere para nosotros como jóvenes, como solteros, como viudas, y como le digo, y eso es para aquellos que deseemos servirle a Dios, porque la palabra de Dios dice que el soltero tiene cuidado del Señor, pero más el casado tiene cuidado de su esposa, tiene obligación, tiene que estar pendiente de todo. Entonces ese es el beneficio de nosotros servirle al Señor. Y dice el verso 9, pero si no tienen don de continencia, cásense, pues mejor es casarse que estarse quemando, que pecar, ¿no? Dice el verso 10, pero a los que están unidos en matrimonio, mando no yo, sino el Señor. Dice que la mujer no se separe del marido, y si se separa, quédese sin casar, o reconcíliese con su marido, y que el marido no abandone a su mujer. Y dice también, y a los demás, yo digo, no el Señor. Si algún hermano tiene mujer que no sea creyente y ella consiste en vivir con él, no la abandone. Y si una mujer tiene marido que no sea creyente y él consiste en vivir, no, dice, vivir con ella, no la abandone. Porque el marido incrédulo, dice que santificará, es santificado en la mujer, y la mujer incrédula en el marido, pues de otra manera vuestros hijos serían inmundos, mientras que ahora son santos. Es algo que nos enseña aquí en cuanto, sí, como le decía, en cuanto si una mujer o un hombre quiere buscar de Dios, pero algunos, digamos, no quieren. Si de pronto el hombre decidió seguir a Cristo, decidió buscar de Dios, pero la mujer no quiere, dice, siga, no lo abandone, quédese así, porque con el tiempo el Señor también tocará su corazón, porque muchos dirán, no, es que a mí me da pena ir a la iglesia, porque solamente voy yo y la esposa no va, y es donde pues que irán la gente, porque yo soy cristiano y mi esposa no, ella no quiere, ella sigue haciendo lo malo, sigue pecando, pero no, dice la palabra aquí que si consiste vivir así, háganlo, pero en cuanto si ya el marido o la esposa ya no quiere vivir, quiere, ya dice, no, si usted va a ir, si va a buscar de Dios, y no quiere hacer, vivir, no quiere ya hacer, como decía ahí en el verso anterior, ya no quiere cumplir el deber, pues es mejor que se separen, dice. Y si se separa, pues tienen que quedarse solos. No pueden casarse, en caso que ya estén casados, ya no pueden casarse, porque pues al volverse a casar con otro, eso ya es adulterio. Ya el adulterio también es pecado, es maldad, y lo lleva a la condenación, lo lleva a la muerte. Por eso dice, es mejor que se quede solo. Y si no se quiere quedar solo, pues si se separaron por un tiempo, pueden volver a reconciliarse, otra vez volver. Y es donde es importante de creer en el Señor, porque para Dios no hay nada imposible. Si usted empieza a buscar de Dios, le nació, Dios le tocó en su corazón de buscar, y la esposa no quiere, pues siga usted, siga buscando usted de Dios, porque el Señor hará que también le llegue a su corazón por el cambio, por la conducta del hombre o de la mujer, de quien llegó a la vida cristiana. Va a ser cambiado, va a ser transformado, es donde va a transmitir eso y va a hacer que se conviertan. Aún dice que si los hijos eran pecadores, eran malvados, también el Señor los va a santificar, el Señor lo va. Entonces es una bendición cuando a nosotros nos ha llamado. Por ejemplo, en mi caso, una familia, de la familia ha escogido uno, ha llamado uno, ¿para qué? Para que uno conozca, para que uno vaya conociendo de Dios y lo vaya transmitiendo a la casa, a la familia, y ellos poco a poco van llegando, van conociendo las cosas del Señor. Por ejemplo, en mi caso, sí, yo llegué a la vida cristiana y todavía pues nadie estaba yendo, pues yo llegué a través de un tío que unos primos que nos llevaron una congregación y yo estuve allá participando por un tiempo, luego me alejé, pero quedó en mi corazón esa semilla de que Cristo vive, de que Cristo es el Hijo de Dios, y es donde pues me permitió llegar con el tiempo, y ya lo que llegué a tiempo, pues poco a poco, gracias a Dios, se han ido añadiendo mi familia. Ya son pocos los que faltan llegar a los pies del Señor. Y orando, en medio de la oración, uno pide por la familia, uno pide por la conversión, y es donde sí, a cada familia, o a cada persona, o cada lugar que nos permite llegar a los pies del Señor, es para algo, es para que nosotros seamos luz, es para que nosotros alcancemos, ganemos esas almas para Cristo. Y entonces eso es lo que hace. Entonces por eso aquí dice, el marido o la mujer no lo abandone si consiste en vivir así.

Es débil y se deja tentar cuando no tiene al Espíritu, cuando no tiene a Dios, pues eso, como dice, es algo normal, algo que pues como a Dios no lo vemos y no lo escuchamos, y ellos dicen, no, para mí no hay dificultad, puedo hacer lo que yo quiera mientras esté acá en la tierra, mientras esté viva. Debo aprovechar, debo disfrutar. Lo puede hacer, sí, pero cuando Dios nos lo llame a la presencia, cuando Dios empiece a preguntar, bueno, ¿qué obras hizo acá en la tierra? ¿Cómo se condujo? ¿Cómo caminó? En cuanto a su emocional, ¿cómo estuvo? Todo eso el Señor le va a preguntar, y cómo va a responder. ¿Qué hizo? Y es donde estamos mirando de cómo nosotros vamos a obtener un beneficio allá en el reino celestial por andar y conocer. Entonces vemos que el principio del matrimonio es eso, de nosotros vivir, de vivir una pareja digna, una pareja que se comprendan, una pareja que se dé testimonio, que enseñen bien a sus hijos, a someterlos, a que ellos sigan también esa enseñanza, ese camino. Entonces es donde nosotros debemos aprender a entender y vivir. Entonces, para aplicarlo a cada uno de nosotros, o cada uno de una pareja de matrimonio, dice, la pareja debe ser fiel, debe vivir fielmente en unidad. No con afanes, no con deseos. Y a los solteros dice, no debemos afanarnos. Dice, Dios te puede usar soltero, casado. Si Dios nos puede usar como sea, pero primeramente sí debemos nosotros buscar de Dios, debemos agradarle a Dios. Entonces no debemos dejar que nada nos distraiga, porque el mundo nos distrae. El mundo lo que ofrece es vanidad, es pasajero. Y es donde sí vemos hoy en día, lastimosamente, hay un desorden en cuanto a la inmoralidad, en cuanto a la sexualidad. Eso, hay un desorden totalmente. Y es donde dice la palabra de Dios que por haberse multiplicado la maldad, el amor de muchos se enfriará. Ya no hay amor, ya no hay ese afecto como antes. Por eso ya los padres no exhortan, no aconsejan a los hijos, lo dejan a su manera. Y por lo cual vemos jovencitas ya de 13, 14 años, ya comprometidos, ya juntados, y sabiendo que eso trae consecuencias, trae enfermedades, porque vemos que eso, la maldad, como dice Dios, es amor, pero también es fuego consumidor que castiga. Y el castigo es eso, de por usted no cumplir, no obedecer a la palabra de Dios, no caminar como Él quiere. Es donde vienen consecuencias, vienen enfermedades, vienen cuantas cosas. Por eso muy claramente la palabra de Dios dice que si nosotros guardamos los mandamientos, los estatutos, los decretos, dice que ninguna enfermedad que menciona en el Antiguo Testamento, en que Él envió allá a la tierra de Faraón, toda esa enfermedad dice que yo no lo haré que esté en nosotros por la obediencia, por cumplir en la palabra de Dios, sino que más bien esa enfermedad, ¿a dónde va? En aquellas personas que no obedecen, aquellas personas que no quieren caminar con el Señor, que ellos quieren vivir a su manera. Y es donde nosotros podemos entender y comprender que las cosas no son así. Entonces, ¿cómo conocer y vivir una relación de parejas? Pues aquí en las Sagradas Escrituras le encontramos. Si usted quiere aprender, conocer, Dios nos enseña a través de la palabra de cómo nosotros debemos vivir. Entonces, como pareja,
debe haber comprensión.

0: debe haber armonía y cada uno dice estará diseñado a cumplir su deber. Y Dios no prohíbe, así como digo, le decía, Dios no prohíbe tener relaciones en parejas que estén casados. Eso es donde Dios muestra. Entonces, ¿cuánto más nosotros como creyentes, como cristianos que somos, debemos tener en cuenta todo lo que sí el Pablo enseñó a esa iglesia de Corinto, que fue inspirada por Dios? Entonces debemos aprender a conocer y aplicarlo, vivir conforme a lo que Dios nos ha mandado en este tiempo, y más que todo vivir en pureza, sea casado, sea soltero, pero lo que Dios quiere es que vivamos en pureza, así como Dios es. Por eso dice la palabra de Dios, más vosotros seis, dice más vosotros, sed santos, porque vuestro Padre que está en los cielos es santo. Él es santo, por eso nosotros debemos aprender a vivir, aprender a consagrarnos para Dios, vivir para nuestro Dios, agradándole, viviéndole, viviendo para Él, porque solamente Dios conoce las situaciones, las necesidades que cada uno tenemos, y es donde es importante más que todo. Por eso nosotros, los cristianos, estamos casados con nuestro Señor Jesucristo. Es el único hombre fiel, el único que no nos va a engañar, el único que no nos miente. Él siempre dice la verdad. Por eso el apóstol decía, es mejor quedarse así y servirle a Dios, vivir para nuestro Dios, porque vamos a tener grandes recompensas en el cielo, donde allá el Señor nos va a colmar, dice, nos va a dar cada uno una corona, dependiendo de cómo nosotros estamos conduciendo acá. Entonces lo importante no es, dice, el estado civil, social o cultural. Cada uno como fue llamado por Dios, así debemos hacer, así nosotros debemos vivir. Dice, si eres esclavo, libre, judío o gentil, eso no te acerca más a Dios. Lo que importa es obedecer a Dios. Nosotros debemos obedecer a Dios, no interesando. Por eso Dios dice en su palabra que nuestro Señor Jesucristo no vino por los justos, sino por los pecadores. Vino por las personas que hacen lo malo, que viven. No solamente el pecado es eso, en vivir en fornicación, en vivir en inmoralidad, sino más bien aquellos que hacen lo malo de todo, porque en los pensamientos, en la mala actitud, es donde se ven esos problemas, y es donde nosotros tenemos que aprender a conocer. Y siempre Dios es que nos enseña, como decía aquí la palabra del Señor, Él es el que nos direcciona, nos lleva a que comprendamos a que cómo nosotros debemos vivir mientras estemos en vida, mientras estemos en este lugar. Debemos nosotros buscar de Dios, acercarnos, escudriñar la palabra. Dice Juan 5:39, escudriñar las escrituras, porque a vosotros parece que en ella tenéis la vida eterna, y ellas son, dice, las que dan testimonio de mí, Cristo. Y nosotros tenemos que aprender a imitar a Cristo, como Efesios 5:1 le dice, sé pues imitadores de Dios como hijos amados, y andad en amor como también Cristo nos amó y se entregó a sí mismo, dice, en ofrenda y sacrificio a Dios en olor fragante. Y eso es lo que le agrada a Dios, que nosotros busquemos, que nosotros hagamos la voluntad de Dios, que no andemos ya a nuestra manera, sino que hagamos. Y cuántos de los creyentes aún todavía no se ha visto esa comprensión, no se ha visto ese testimonio. Es donde muchos no hemos ganado la familia, no hemos permitido que los hijos, las hijas, los hermanos lleguen a los pies del Señor, porque Nosotros somos ese canal de bendición. Dios nos ha llamado con un propósito y aún en la pareja debe mirar, debe usted enseñar de cómo está tratando, cómo está conviviendo como una pareja, no a gritos, no a maltratos, sino más bien como el Señor dice, con mansedumbre, con templanza, sirviendo, porque muchas veces se cargan porque el hombre se carga porque la mujer o el hombre no, en ellos no hay comprensión, no hay ese mutuo unidad, y es donde pues no hay resultado para aquellos que están viendo, no ven ese testimonio, no ven ese cambio. Y para eso nos ha llamado Cristo, para que nosotros ya no vivamos haciendo lo que éramos antes, sino para que ya vivamos en la transformación de nuestro Señor Jesucristo. Por eso la palabra de Dios dice, de modo que si alguno está en Cristo, nueva criatura es. Dice que las cosas viejas pasaron, y aquí todas son hechas nuevas. Dios nos va haciendo que nosotros ya vayamos no actuando como éramos antes, sino lo que Cristo está en nosotros. Eso es lo que nosotros debemos hacer y comprender. Bueno, pues damos gracias a Dios por permitirme traer esta palabra en esta mañana. Y sí, la invitación que les quiero hacer a ustedes es tiempo, es momento de vivir con Dios. Es el momento de buscar, de acercarse y preguntarle a Dios si realmente cómo estamos viviendo acá como pareja, como familia, si realmente le estamos agradando o no está, no le estamos agradando. Y es donde la invitación que le hago de parte de nuestro Señor Jesucristo es que nos acerquemos a una congregación, a una iglesia más cercana, de sana doctrina, que enseñen la palabra conforme está escrito, y es donde vamos a tener paz, vamos a tener tranquilidad y vamos a vivir en armonía como Dios quiere que nosotros vivamos. Entonces sí, como cristianos, usted que todavía no, porque sabemos que toda persona ya ha sido predicada, toda persona ha recibido la palabra, tiene conocimiento de que un día Cristo va a venir, que esto es pasajero, que nosotros no somos eternos acá en la tierra. Y tenemos en cuenta, entonces, todos hemos sido predicados, pero la verdad, no queremos acercarnos a Dios, no quieren buscar de Dios para que vivamos como Él quiere. Y es donde van a venir consecuencias. Y cuando Dios nos llama a su presencia, pues cada quien tenemos que dar cuenta y de lo que se haya hecho, de lo que estamos viviendo. Entonces damos gracias a Dios y quiero hacer una corta oración y espero que sea haya sido de bendición esta palabra para que la pongamos por obra. Bueno, Padre, en el nombre de Cristo Jesús, yo te doy gracias por esta palabra, que esta palabra sea edificando familias, hogares, tanto como cristianos o no cristianos, pero sabemos que tú le estás hablando a los corazones, tú estás hablando de cómo debemos vivir, de cómo debemos permanecer, Señor, en esta hora. Por eso doy gracias en esta mañana por permitirme estar en este lugar, que podamos nosotros comprender tu palabra, así como el apóstol Pablo estaba enseñando, estaba respondiendo en la iglesia de Corinto a la pregunta que ellos hicieron, porque en ese tiempo estaba corrompido, Señor. Todo, Señor, estaba lleno de inmoralidad, Señor, en esa ciudad, en ese pueblo. Y es donde vemos esta situación también en este mundo. Pero sabemos que tú eres el Dios soberano, que conoces, que puedes cambiar, que puedes transformar, Señor. Por eso te pido, por favor, Padre, aquellos parejas, aquellos que están casados, aquellos que han estado discutiendo, que han querido separarse, que han querido dejarse, Padre, que seas tú uniéndoles, que seas tú reconciliando y que vivan en armonía, pero en el temor tuyo, Señor, te lo pido en esta hora. Por eso hoy glorifícate, Señor, y hoy bendice esas familias, bendice esos hogares. Te bendigo, Padre, en el nombre de Cristo Jesús, porque tú eres nuestro Rey y tú eres el que nos enseña, tú eres el que nos capacita, Señor. Por eso reciba, Padre, la gloria, la honra y la alabanza a Dios, en el nombre de Cristo Jesús. Amén. Bueno, damos gracias a Dios en esta mañana. Hoy, como le digo, es primero de agosto. Doy gracias por permitirme, por darme este privilegio de estar aquí en esta emisora, llevando la palabra a diferentes lugares. Entonces, para ir terminando, también le quiero hacer la invitación, los cultos que se realizan acá en el Centro Misionero Bethesda Jambaló. Estamos todos los días de lunes a domingo. Los lunes estamos de 6 a 8 de la noche, y martes, miércoles y jueves estamos en ayuno de 9 a 11 y media, y en las noches también de 6 a 8, y los viernes estamos también de 6 a 8, los sábados también en la mañana de 9 a 11 y media, y en la noche también estamos de 6 a 8, y el día domingo tenemos dos reuniones de 9 de la mañana a 11 y media de la mañana, y en la tarde tenemos las reuniones de 3 de la tarde hasta las 5 de la tarde. Entonces le hago esa cordial invitación y doy gracias a ustedes y los bendigo en el nombre de Cristo Jesús, y que Dios les bendiga y que Dios les guarde. Quienes habló, el pastor Genaro Cometa del Centro Misionero Bethesda Jambaló. Bueno, que todos tengan un buen día. Dios les bendiga.
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0: Son las 9 en punto.
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0: 9 de la mañana con 7 minutos. Muy buenos días a la mala audiencia de Voces de Nuestra Tierra, los que van llegando a este día 107.4 a escuchar Cantares de mi Tierra. Por acá para presentarle la segunda hora de esta programación todos los sábados de 8 de la mañana a 10 de la mañana. Acompañando a la comunidad con estos géneros al ritmo de la música de la flauta, el tambor, que interpreta nuestra comunidad jambalueña. Los que le sacan la melodía a la guitarra, al tambor, a la flauta, a la quena, a la zampolla. Los muchachones activos. Y de esta manera iniciamos la segunda hora de Cantares de mi Tierra, 9 de la mañana con 7 minutos. Saludando y dando la bienvenida a todos los que nos amplifican en diferentes municipios, diferentes resguardos, diferentes veredas. Por aquí ahora acompañándole con estas canciones que interpretan nuestras comunidades, los grupos musicales. Diferentes agrupaciones que hay en nuestro territorio nortecaucano y que bien suenan a través de los 107.4. Sean bienvenidos a escuchar esa última hora de Cantares de mi Tierra.
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0: 9:31. Ella es coqueta, el ritmo, la música propia, los auténticos que bien suena a través de los 107.4 voces de nuestra tierra en este sábado fin de semana. Iniciando mes. Los que están de onomástico en este día, salud cordial para todos ellos. Los que cumplen año en este mes de agosto.
1: ¡Ánimo, pueblo!
0: Por ahí también dice que en este mes de agosto los que cumplen años son bien alegres, son bien, bien traviesos, porque este mes es el mes de las cometas, donde las cometas igualmente danzan al ritmo del viento en el aire. Así son las personas que nacen y cumplen año en este mes. 9:32, 28 minuticos para las 10 de la mañana. Por acá llevándole la buena programación de Cantares de mi Tierra con la música propia, que bien suena. Ojalá estos grupos musicales no dejen de interpretar estas canciones al ritmo de la música de la flauta, del tambor, el charango. Como pueblos nazas, como pueblo milenario, fortaleciendo la música autóctona, la música propia, que puedes escuchar a través de esta frecuencia 107.4 los fines de semana, los sábados y domingo, en el espacio de Cantares de mi Tierra. Mientras usted está en la parcela, en la finca, camellando fuertemente en el día de hoy, les vamos acompañando durante esta buena programación en este sábado fin de semana. Los que se encuentran ya por ahí también culminando trabajos, los que en el día de ayer no pudieron culminar, pues hoy madrugan. Y a eso de las 10 de la mañana ya están por ahí también ya culminando los trabajos de siembras. Los que cultivan, los que cosechan igualmente, el que siembra cosecha, dice el dicho por ahí. Hay que plantar los productos para algún día cosechar y darle gracias a Dios por permitirnos trabajar en el campo. Es lo más bonito, laborar la tierra, diferentes productos que sembramos en nuestras comunidades. 9:34, 26 minuticos para las 10 de la mañana.

9 de la mañana con 52 minutos, el espacio de Cantares de mi Tierra de hoy, sábado, fin de semana. Llegándole a ustedes en las casas, en las parroceras, en diferentes actividades, los que se encuentran en casa, por ahí también, adecuando la casa. Los que se encuentran aseando la casa, igualmente el saludo cordial para todos ellos y ellas, las amas de casa. Amplificándonos por ahí también con los productos en mano para echarlo a la olla. Ahí correteando la gallina de patio para el sancocho en este sábado fin de semana. Por acá les vamos finalizando esta programación de la música autóctona, la música propia. Ya venimos con el espacio de la música popular, el sentimiento de la música popular. Por acá les vamos dejando con estos últimos éxitos musicales. A través de la música propia, la música de cuerda, la música que suena, la música que gusta a nuestros mayores. Porque aquí en la emisora comunitaria Voces de Nuestra Tierra tenemos diferentes programaciones para diferentes gustos, diferentes géneros. Mis amigos oyentes, de esta manera finalizamos Cantares de mi Tierra. No se me despeguen porque ya venimos a presentarles la música popular y el despecho.

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